le viene muy bien. Y chequea que tengan las vacunas al día también, ¿eh? Y si podés, no, bueno, no, que tampoco se estén peleando entre vecinos, ¿no? Entre gatitos. Date una vuelta por las redes de algún refugio, de local.

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Estamos comenzando esta nueva hora juntos, ya a las 2 de la tarde, 3 minutos en toda la Argentina. Vos sabés que tenemos muchas canciones durante toda la tarde, como esta de fondo, pero además, como por ejemplo Oasis, Gustavo Cerati, se viene Green Day y también The Rolling Stones, van a estar sonando por acá en un día como hoy que estamos celebrando el 8 de agosto en el Día Internacional del Gato, y por supuesto que hay que festejarlos con ellos, ¿no? Con los reyes de la casa. Y te preguntamos a vos, ¿sos más del team perritos, de los perros, más de los gatos? Te sumás al 11-28-52-101-5. Queremos saber el nombre también de tu compañero o compañera por ahí, ¿eh? Así que 11-28-52-101-5, ahí dejanos tu mensaje que te vamos a estar escuchando dentro de un rato nada más. Esto sigue. Un poquito de rock para arrancar en esta hora. Tenemos 12 grados de temperatura en Buenos Aires. Guasones, como un lobo.

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1: Oasis, en el fin de semana de la Pop 101.5. Estás escuchando las mejores canciones, Little by Little, sonando la radio que te acompaña, estés donde estés, en cada rincón de la Argentina. Gracias a ustedes que se suman en nuestro canal de YouTube, se suscriben, dejan comentarios, lo que quieran, ahí también nos pueden escuchar, ¿eh? Se viene una sorpresa que te va a sonar muy bien. Quédate escuchando la radio y prepárate para una experiencia única en vivo. 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Back Riders. Shooting Star. Así estamos compartiendo juntos. Che, ¿sos más de el team perritos? Más el team de los gatitos. Hoy es el Día Internacional del Gato. Hoy, 8 de agosto. Te va sumando por ahí al 11-28-52-101.5, que ese es el WhatsApp, Shooting Stars, así se llama esta canción. Eso es, Bueno, ahí metiéndole un poquito de ritmo. Ahí está, moviendo la patita en esta tarde de invierno que tenemos en la Argentina. Quédate con nosotros hasta las 6 de la tarde en el fin de semana de la Pop.

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1: Pasala bien en el fin de semana de la Pop 101.5. Bueno, y en esta oportunidad queremos, desde acá, ¿no? Humildemente le queremos dedicar el programa al día de hoy a Jorge Messi, que falleció hoy a los 68 años, el artífice silencioso que acompañó a su hijo para que cumpla sus sueños, ¿no? Hasta llegar a la cumbre del fútbol mundial. Acompañó a Leo desde que era un niño que corría en las canchas de Rosario, dejó todo para respaldarlo en Barcelona e ideó una estructura para arroparlo mientras se convertía en el mejor jugador del planeta. Un abrazo a nuestro capitán, un abrazo hacia toda la familia Messi desde acá. Así que bueno, le mandamos un abrazo gigante a uno de los capitanes que realmente rompió con todos los récords de todo tipo, ¿no? La verdad que un deportista que no solamente es el mejor jugador de la historia de la selección argentina, sino que además es una tremenda persona que bueno, tiene que atravesar por esta situación, ¿no? Que la vida misma que tiene y que lamentamos, por supuesto, nosotros desde acá, y le deseamos toda la fuerza para Leo y para toda su familia. Bueno, 11 28 52 101.5. Ese es el WhatsApp. A ver, ¿quién tenemos del otro lado? Hola.
2: Hola, Martín. Yo soy Tere Tuisengó. Y bueno, escuché a la Monita. Bueno, escucho desde que me la levanto. Monita. 8:30, 8 a la hora que me levanto de lunes a lunes. Bien. Pop. La amo a la Pop y a todos los que trabajan ahí.
1: Vamos todavía.
2: Y a vos también. No más que nunca te mandé nada. Ojalá me pueda ganar algo, porque hoy, como le dije a la Monita, estoy triste. Ya hace más de 2 meses que me dejaron y estoy triste.
1: Bueno, pero arriba ese ánimo, corazón. Te mandamos un beso. Gracias por sumarte ahí del otro lado. Ah, ¿mandó algunas cositas? Ah, ok, perfecto. Ahí está, 11-28-52-101-5. Bueno, a ver, ¿quién tenemos del otro lado? Hola.
3: Hola, muy buenas tardes.
1: Buenas tardes. Gaby,
3: te mando un beso grande, espero que estés pasando un hermoso finde. Bueno, respondo a tu consigna. Antes que nada, feliz día para todos los gatitos.
1: Sí.
3: En realidad me encantan los dos, los perros y los gatos. Y tuve de las dos cosas. Pero bueno, si tuviera que elegir, soy más del team de los perritos.
1: Bien.
3: Pero bueno, la verdad que los gatitos son hermosos también, tienen su encanto, son divertidos.
1: Los michis.
3: Así que bueno, actualmente no tengo mascotas, pero les mando un saludo a todos los que tienen mascotas, sobre todo para los gatitos. Participo por las entradas del cine y un beso grande y muy buen fin de semana.
1: Gracias, Reina. Te mandamos un beso. Gracias por sumarte ahí del otro lado. Hoy es el Día Internacional del Gato. Así que bueno, ahí te estamos sumando a vos, que tenés gatitos, que son tus compañeros. Forma parte de la familia, obviamente. Así que bueno, te sumás al 11-28-52-101-5. De paso nos contás qué nombres tienen, cómo le pusieron el nombre. Bueno, nos dejás tu mensaje y estás participando por las entradas para los cines multiplex. Que está bueno. ¿Por qué? Porque vas a poder ver las mejores películas en los cines multiplex y nosotros tenemos invitaciones para vos.
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1: 20 minutos y estamos llegando a las 3 de la tarde en toda la Argentina. Estás escuchando a Manu Chao con Me Gustas Tú. Bueno, atención a aquellos que nos están escuchando en la radio, porque vamos a dar datos que tienen que ver con el tiempo en la ciudad de Buenos Aires y alrededores, porque si tenés eventos, un cumpleaños, un casamiento, un 15 hoy. Bueno, vamos a tener un sábado con mucho, mucho frío que se va a sentir, ¿eh? Así que bueno, tuvimos una mañana, por cierto, bastante nubosa, pero el cielo va a ir abriéndose para dar paso al solcito. La máxima estimada para hoy 13 grados, pero atención, atentos, porque hay ráfagas de viento del sector oeste que van a hacer que la sensación térmica sea bastante más baja. Abrigarse bien, si van a salir, ya saben. Hacia la noche el cielo se despeja por completo y la temperatura va a caer hasta los 7 grados sin ninguna probabilidad de lluvias, ¿Y cómo sigue el fin de semana? Nos preguntamos todos. Bueno, mañana domingo el aire polar se consolida en la región, Va a ser un día radiante a puro sol de principio a fin, pero bueno, con un amanecer helado. La mínima va a tocar los 4 grados en la ciudad y menos todavía en el conurbano, eso sí, mientras que la máxima volverá a quedar clavada en los 13 grados. El lunes arranca la semana aún más frío, con apenas 3 grados de mínima, así que bueno, a disfrutar este fin de semana fresquito, pero bueno, con solcito, que no viene nada mal.

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1: 3 de la tarde, 15 minutos en toda la Argentina. Ahí estamos por acá. Les quiero mandar un saludo grande a todos los amigos por ahí. Tenemos a nuestro amigo que pasó con la camioneta ahí con el flete. Él nos manda saludos por acá en la esquina de la radio. Así que le mandamos un saludo enorme. Bueno, estamos escuchando de fondo a Taylor. 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Y quédate, ojo, escuchando la Pop, que se vienen grandes sorpresas para vos.

0: Ángela Aguilar haciendo Brillante sobre el micro con esta buena versión. Ahí estamos avanzando en esta tarde soleada que tenemos en la ciudad de Buenos Aires. 11-28-52-101-5. Hoy es el Día Internacional del Gato, de los gatitos. A ver, ¿quién tenemos del otro lado? Hola.
1: Hola, Mónica de Monte Grande.
0: Hola, Mónica.
1: Martín Zeta, yo soy más favorita de los gatos.
0: Bueno, me gusta.
1: Porque perro nunca me dejaron tener.
0: Oh.
1: Bueno, saludos, mi DNI es 341.
0: Gracias. Besos. Corazón, te mando un beso enorme. Gracias por sumarte ahí también del otro lado. ¿Tenemos uno más por ahí? Uno más, 11-28-52-101-5. A ver quién tenemos. Hola, buenas tardes.
2: Hola chicos, ¿cómo están? Gracias por la música, habla Martín de San Miguel, trabajando con el coche. Muy buena la música.
0: Gracias.
2: Y tengo los dos malcriados de la casa.
0: Bien.
2: Lucky, que es la mi perra.
0: Perrita.
2: Malcriada, rescatada. Tiene un año y medio, pesa 20 kilos. Y después está Lolito, que es el caniche, también rescatado, pero ya tiene sus 5 añitos, ya el petis.
0: Claro, ya tiene.
2: Así que esos dos son los malcriados de la casa, y con los gatitos no tuve muy buena experiencia, así que soy más de los perros.
0: Bueno, ahí está, te mandamos un beso, gracias por estar y sumarte con nosotros. Tenemos invitaciones para el cine hoy, así que vos también podés dejar tu mensaje. Vos sos más del preferís más los perritos o los gatitos. Hoy es el Día Internacional del Gato, así que bueno, podés aprovechar, ¿por qué no? Para mandarle saludos a tu gatito o gatita que tengas ahí en casa, ese que te da esa vida cada vez que llegás a casa y que lo único que piden es estar acompañados por vos y que los abraces y le des todo el amor posible. 11-28-52-101-5. Ese es el WhatsApp. Vamos a seguir. Momento de la pausa, si querés. Vamos a la tanda y enseguida venimos. Quédate porque en un rato vas a estar escuchando por acá La Mosca, Blur, King, entre otros. Así que tenemos muchas canciones para vos en el fin de semana de la pop.
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1: Ahí estamos con la mejor música del fin de semana de la Pop 101.5, con Lulita Maldonado en los controles, con Maca Ruiz, que esta vez nos hace el aguante a nosotros en la producción de este programa, porque Ivancito Cano se tomó unos días, así que bueno, le mandamos un gran abrazo también. Aquí estamos, soy Martín Zeta y hasta las 6 de la tarde, como siempre, como cada sábado desde la 1, estamos ahí acompañándote con música, con invitaciones para el cine, con cosas que quieras contarnos también a través del 11-28-52-101.5. Bueno, quiero contarte además que al mediodía el panorama de los accesos de la ciudad era como muy pero muy tranquilo, sin demoras graves, ideal para circular para este día sábado. Y la autopista Buenos Aires-La Plata y la Panamericana fluyen con total normalidad en ambas direcciones. Todos los servicios de trenes y subtes recuerden que operan a horario y bajo sus cronogramas de fin de semana. Atención con un recorrido clave para la noche, porque a partir de las 22 horas y hasta las 6 de la mañana del domingo va a estar totalmente cerrada la autopista Ilia, sentido norte, por las obras del nuevo paso bajo nivel Pampa. Habrá desvíos obligatorios hacia la costanera, así que planifiquen sus recorridos con tiempo si van a salir tarde de la zona donde estén, ¿no? En este caso, ¿no? Buen viaje para todos aquellos que están volviendo a casa. Nosotros vamos a seguir acompañándote, estés donde estés, en cada rincón de la Argentina. Pero además, tenemos invitaciones para el cine. La consigna de hoy es el Día Internacional del Gato y queremos que nos cuentes vos si sos más del team de los gatos, de los perritos. Bueno, nos contás 11-28-52-101.5 y estamos regalándote entradas para el cine para que vayas y disfrutes con quien vos quieras, ¿ok? Ahora los pibito con M haciendo la rubia tarada. Esto sigue, sí, hasta las 6 de la tarde en el fin de semana de la Pop 101.5.

De la noche, 52 minutos. Eso, queridos amigos, ese horario quiere decir que nos tenemos que ir. Tenemos que ir levantando campamento, nos volvemos a casa. ¿Vos qué onda? ¿Vas a salir? Bueno, si salís, cuídate, llévate bufandita porque hace frío. Nosotros nos volvemos a encontrar el próximo sábado a las 6 de la tarde para hacer juntos un nuevo Música Pop. Gracias a Cris Medina, que estuvo en los controles. Yo soy Bren Prestía. Nos volvemos a encontrar el próximo sábado, Música Pop, 18 a 21 horas. O si no, si sos de los que agarran la pala súper temprano o que vuelven del laburo muy, muy, muy temprano, el lunes próximo nos encontramos en Amanece Pop, de 4 a 6 a.m. Nos levantamos juntos, amanecemos juntos con un cafecito, con matecito en mano, ahí. Buen fin de gente, pásenlo hermoso y sean felices. Mirá con la que te despido. Esa... Así vas calentando motores, vas eligiendo el perfumito si salís, el outfit, como dicen los jóvenes. Y yo me retiro. Queen, Another One Bites the Dust. En Música Pop. Buen fin de semana.

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